Pasaste mi cabeza que espero nunca te ver. Como reunirse con el frente de un camión y mirando exactamente como mi cuerpo pinta su espejo retrovisar y así comienza a desviarse porque